Cuando era un adolescente, pude conseguir una copia en muy buen estado y a muy buen precio. Y bueno, la que os voy a pasar precisamente es la que digitalicé de esta unidad mía, de esta copia que tengo, para que, bueno, no la vais a escuchar entera por razones de espacio del programa, pero voy a hacer un extracto de cada uno de los temas, de estos cuatro temazos de Extended Play, año 78, recordemos, de Cabaret Voltaire.

The Extended Play, este EP que apareció en 1978 y que representaba el nacimiento del sonido Cabaret Voltaire, el sonido por el cual todos los que somos aficionados al sonido de este grupo conocemos a estos artistas que, bueno, se me ha olvidado decirlo, pero bueno, está formado, en un principio estaba formado por Richard Kirk, Chris Watson, que abandonó el grupo allá por el año 1981, y Stephen Malinder, también conocido como Mal. A ellos también se les unió en un momento dado un batería, Alan Fish. Ha pasado a varias gente por el grupo, pero durante muchos años han estado, después del abandono de Chris Watson, estuvieron conformados en formato dúo Richard Kirk y Stephen Malinder. Bueno, pues en este formato trío, que es el que hemos escuchado y que siguió hasta el año 81, es donde encontramos pues, a un Richard Kirk centrado en el tratamiento del sonido de la guitarra, de las voces, esas voces salmódicas que hemos podido escuchar ahora en este EP Extended Play, que dieron tanta peculiaridad al sonido del grupo. Stephen Malinder estaba con el bajo y también tratamiento de cintas y luego Chris Watson era el encargado de la electrónica, el que hacía funcionar esas cajas de ritmo tan sutiles, tan los sintetizadores, sobre todo hay esas fotografías que corren por ahí con ese famoso VCS3 que manejaba en directo. Y que bueno, que tratamiento de cintas también, era un grupo que trataba mucho las grabaciones de campo, utilizaba mucho la música concreta. De hecho, está considerado como, Cabaret Voltaire está considerado como uno de los mayores grupos de música concreta modernos, más allá de lo que se hizo a mediados del siglo XX con esta etiqueta de música concreta, ¿no? Con el trabajo que hicieron de las cintas, las voces y las grabaciones de campo, esto pues realmente es un testimonio que dejaron y que seguiremos escuchando tanto en este programa, en lo que queda de este programa, como en los próximos especiales que estamos dedicando a este grupo. Y ahora vamos con una auténtica joya, porque el motivo por el que yo haya decidido hacer un programa dedicado a Cabaret Voltaire ha sido la reciente aparición de un material inédito. También el sello Mute Records ha editado en formato doble LP y formato CD un disco titulado Change vs. Casuality, y que se trata nada más y nada menos que de material totalmente inédito grabado en estudio en 1979. Nos ubicamos un año después del Extended Play, cuando todavía eran trío con Chris Watson, como os decía. Y este material está dividido en siete partes, son siete temas. Fueron para una banda sonora, un soundtrack de una película de Babette Mondini. Hay poca información al respecto, pero bueno, tan solo un pequeño extracto de este material fue publicado como cara B de un single bastante famoso que apareció unos años más tarde, que se titulaba Silent Command. Ya lo escucharemos en próximos programas. Y bueno, esta recopilación de este material íntegro, que es el que se había preparado para esta película de Babette Mondini, de la que no hay más información, sencillamente que existía una película y que se había hecho música con Cabaret Voltaire. Pues bueno, esto es simple y llanamente lo que os puedo etiquetar, si queréis. No me gusta etiquetar la música porque no es mi estilo, pero es música industrial para la alucinación, y ahí muestran la versión más experimental de los Cabaret Voltaire, y se puede decir realmente que la atemporalidad de su sonido hace acto de presencia, porque no ha perdido nada de vigencia, ¿eh? Esto es una joya. Si antes lo presentaba la cinta 1974-1976, y que eso ya es oro puro, esto es platino, porque es una joya imprescindible a los que nos gusta la primera etapa del grupo, cuando eran auténticamente pioneros
e Inquietos Exploradores Sonoros. ¿Vale? Como os digo, es una edición en doble vinilo, en color, la tengo aquí delante, he podido conseguirla, en color vinilo transparente, verde, translúcido, en una lujosa carpeta Gatefold y que incluye también una copia digital en CD. Y bueno, pues aquí vamos a escuchar hasta el final del programa unos extractos de estas siete partes, de este Change versus Casuality, material inédito del año 79 de Cabaret Voltaire. Vamos a ello.

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1: Este Change versus Casuality ya me dejó extasiado el día que estrené el disco en casa, pero es que ahora lo vuelvo a escuchar y se me sigue poniendo la piel de gallina. Material inédito, por primera vez en muchos años, de la mano de Mute Records, del gran grupo Cabaret Voltaire. En 1979, cuando eran todavía trío, con Chris Watson, Richard Kirk y Stephen Malinder. Y bueno, y hasta aquí también este programa de hoy, en el que hemos visitado a este grupo de Sheffield, pionero, tan pionero, quizá, en una opinión personal, quizá uno de los más pioneros de la saga inglesa de grupos industriales y que tanto ha aportado al mundo de la música y que tanta influencia ha gestado en tantos artistas, en los que me incluyo, porque yo realmente el sonido que hago muchas veces está inspirado, que lo sepáis, en Cabaret Voltaire, y a los que les debo muchísimo, y tengo muy buenos recuerdos de mi adolescencia cuando los descubrí. Así que os remito al próximo programa dentro de un mes, aquí en Escuela Cínica, en Tesla FM, el rincón más oscuro del sonido, para seguir visitando a Cabaret Voltaire, a Richard Kirk y los suyos, en el que veremos no solamente más temas de su

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Hoy en Luna Llena no podíamos dejar de nombrar a las mujeres y hombres que han rendido y rinden culto a la luna, a los astros y a la naturaleza, sometidas por religiones intolerantes, monoteístas y patriarcales. Hoy hablaremos de brujería.

0: amiga era como la mana, la sanadora, la pedoria, ¿sabes? La pedoria es la vidente. Luego la bruja era la que echaba el mal de ojo al vecino, a la que normalmente acudías a la bruja pues cuando querías hacerle daño a alguien, ¿sabes? O la que apártate de ella porque, ojo, que si te mira mal, ¿eh?
1: La gente.
2: Lo come en la fronte.
1: E fisio mi un megafono.
0: Bueno,
2: así de
1: o pulso palpitó me.
0: Las migas, en cambio, son las que se
1: tenía. Miré de repente.
2: Toleadamente.
1: Fusiando por la calle.
0: Pues
2: a ellas,
1: pues, terra esquilmese.
2: Esto fue por mayo.
0: Mala que... Es que era mala como el demonio. Pero es que tenía que serlo, es que no le quedaba otra. Estaba sola, la pobre se quedó ahí, sola y tenía que ganarse la vida como fuese. Y luego encima era lesbiana, es que ya para colmo, tenía machacadísima y ella pues tenía que luchar. ¿Sabes? Porque no, era una cuestión de supervivencia. Y la vida la hizo así, la hizo ser de, ¿sabes? Es que era una mujer con muchísimo carácter, una mujer muy fuerte y no se dejó, no se dejó machacar. Pues ese de golpe se convirtió en la bruja. Y era, en Galicia se llamaban chocolateiras. Las chocolateiras eran las que eran brujas y eran lesbianas. Yo cuando llegué a esa aldea, venía de otra aldea, llegué a esa aldea y me metí en el colegio de esa aldea, me llamaban Chocolate. Y era Rosita, que era bollera. Los otros niños me decían Chocolate, Chocolate. Y yo, ah, qué guay, Chocolate. Pero no entendía por qué, llamándome Chocolate, me pegaban patadas, me empujaban, mi cuerpo amigo, y me decían, raro que si soy Chocolate.

0: del hippies tenía poco. Yo siempre he dicho, mis abuelas eran las más punkies que yo he conocido nunca. Yo a mis abuelas no las he visto llorar en la vida. Jamás, jamás, nunca. Bueno, a mi abuela le vi llorar una vez, que fue cuando se le murió su hija. Pero lloraba en silencio y para dentro, ¿eh? O sea, lo que es el llanto público, las mujeres no pueden llorar, esas otras. Lloran los hombres. Galicia, ojo. Las mujeres no lloran. No, está muy mal. ¿Sabes? Aquello del llanto que, por ejemplo, vosotros en el sur, ¿no? Llanto público, no, Galicia, no, ni hablar. O sea, una mujer a mí siempre me ha inculcado, ¿eh? Aquello de, ¿no? Se llora, ¿eh? Un buen dato. Pues lloran los hombres. Los hombres, pues, son unos ridículos. Los hombres es todo. Los hombres hay que cuidarlos y mantenerlos, y la mujer la que sobre ayuda con la misma es que se lo carga a la familia. ¿Por qué pasa? Es un país de migrantes. Normalmente se quedan las mujeres, los hombres emigran. Son las mujeres al final las que llevan el cargo y el peso de la familia. Es una cultura matriarcal también, igual que en el País Vasco. Es una sociedad matriarcal también. La mujer es la que es el principal poder, la que tiene la mujer. Sí.
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a truxar, pues a truxar para una cosa o para otra. Pero a truxas, cuando tocas la pandereta, a truxas y haces un grito, muy parecido al berber. Pero pegas unos gritos que... 8 mujeres a truxando.

Sagrario Encarnación, que era la novia, o sea, todo el mundo sabía que Sagrario Encarnación estaba en el. No me acuerdo, yo. Ya, pues, ya, pues, ya, pues, ya, pues, ya, pues, ya.

0: Roberto.
1: Por Roberto.
0: Pero entonces ella
1: va de a dos partes y ella me iba mandando. A mí no se las contaba a mi prima Iria, a mi prima Virginia,
0: ¿Te llevaba contigo para qué? ¿Para hacer la
1: compra? Pues para, sí, y para, no, para trabajar en el campo, para hacer lo que fuese, porque pues, me llevaba muy bien, pues, para vender las ovejas, para trabajar en el campo, pues, yo recuerdo esto, claro, no lo veo de lejos, pero me llevaba de pequeñita con ella en dos partes, que en Galicia, en el campo, te ponen unas horas, ¿no? De 4 de la mañana a 6 de la mañana, pues la familia de cada una va a regar, ¿no? Y tocar esas horas
0: también. ¿Y eso para qué? Para
1: regar el campo.
0: Para, pero racionar un poco el agua.
1: El agua, sí, bueno, sí, por lo menos va a poner.
0: Porque el agua es un bien, ¿no?
1: Claro.
0: En Galicia,
1: sí,
0: que llueve tanto.
1: Sí, sí, pero bueno, hay un sistema de riego, y el sistema de riego, pues cada familia, pues a esas horas le tocaba a esta familia, pues a las horas le tocaba a la familia.

0: embarazada en Madrid. Curiosamente, coincidía con el
1: y se perdían por el campo, ¿qué?
0: Y claro, pero cuando en el momento en el que hacían el intercambio de horas, ¿no? De una familia a otra, Encarnación y Sagrario se encontraban y estaba el otro vecino que hacía el intercambio de horas delante del otro vecino, sacaban la enlazada y empezaban ¡puta! ¡Porca! ¡Bacallao!

Adela, la bruja, aléjate, bruxas fora. Y la meiga, eu non creo, pero abre las aires. Entiende la diferencia ahora. Pero bruxas fora, pero...

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1: Hola, buenas noches.
2: Esta es la que quemó a...
1: Me llamo María de los Dolores López.
3: Era bollera. Es que antes en Grecia eso...
1: Me llamaban la Beata Ciega.
3: Lo cual que significa que te casaban sin querer. La familia.
1: Porque era monja carmelita y ciega desde los 12 años. Quemaron mi cuerpo en el Prado de San Sebastián en Sevilla en 1781. Me atribuían la extraordinaria capacidad de poner huevos. Fíjate tú.
3: No podías ni decir nada, porque tú no elegías a tu marido, lo elegía tu familia.
1: Pero la razón por la que en verdad me quemaban era porque mantenía relaciones sexuales con mis confesores.
4: Sí, de chacha, de puta, de todo.
1: Era una pecadora que más parecía holandesa que sevillana, así me dijeron. Acabaron por denunciarme, aunque los conociera de años.
4: Se hace la figa.
2: ¿Y esto qué es?
4: La figa es para espantar a las brujas.
2: ¿Ah, sí? ¿Esto
4: sí,
2: de qué?
4: Sí, es la figa.
2: ¿Es una figa?
4: Sí.
1: También me acusaban de dar muestras de ánimo rebelde, desde que tenía 6 años. De ilusa, de hacer proposiciones, ser mentirosa, revocante, negativa y pertinaz.
4: Yo me he pasado mi infancia, mi vida, oliendo ajo, porque para espantar a las brujas llevas un ajo en el bolsillo.
3: No, eso te hacía en Grecia también.
4: En Grecia también te ponen el ajo en el bolsillo.
2: Es para los vampiros también,
3: pero,
2: ¿no?
4: Ah, pues en Galicia.
3: Pero para el mal ojo también.
4: Para el mal de ojo. Para el mal de ojo.
3: Esto, mira.
1: Yo era la Beata Dolores y me quemaron porque ponía huevos,
4: sí,
1: porque fornicaba con mis confesores, y no porque ellos quisieran, sino porque estaba endemoniada.
3: Sí. Y el ajo, y el cien también.
1: Ahora vendrán a pedirnos perdón.

0: La bruja que está en la mesa.
1: ¿Dónde está?
2: ¿Qué perdones, Jalapa? ¿Cuánta tontería juntas?

0: Pues ahora le da, ahora le das una explicación científica y racional, pero si no, la explicación, no se necesitaba una explicación, ¿no? Y la explicación era, pues en este caso, cuando no había manera de entenderlo, pues utilizabas una persona para decirlo.
1: Sí, sí, sí, claro.
0: Perfecto. ¿Y en quién volcar tu, o sea, tu miedo, tu inseguridad, tu rabia, tu frustración, tu falta de herramientas para entender la vida? Pues en la persona que está fuera del grupo social. Pues ¿quién? Pues esa persona que se sale del grupo, ¿no? Que no es igual a las otras mujeres.
2: Ha llegado la hora de reivindicar la figura de Satán.

El nuevo satanismo liberador, la cúpula. Satán o Satanasa es cero drama, es orden mundial, es puro amor, pura libertad. Tiene flow, no hace daño y no miente. Es más directo y transparente, véase la Ouija, que otros líderes mundiales que ni conceden entrevistas, ni hablan idiomas, ni atienden a la transmutación ni a la magia negra. Satán no pide penitencia por nada, paga el IBI y también representa el folclore milenario altermundista. Sin fronteras, no borders, refugees welcome, we are the world, we are the children. Su satánica majestad es cultura popular, tradición milenaria conservada en el matriarcado de la brujería, la filosofía oculta de los vencidos y la tradición oral. Satán lleva años hackeando el sistema operativo de la ética y la moral. Es libertario, se droga, ama el buen vino, proabortista, rastafari, queer, polisexual, antinuclear, ecologista, sodomita, vegano, decolonial, decrecentista y defensor de la lactancia materna prolongada. El pentáculo sustituirá al pentágono y su bandera presidirá los balcones de todo el mundo. El 666 será el código del amor de la gente perdedora, loser y gafotas. La magia negra será el mindfulness del futuro, o no habrá futuro.

Las brujas buscaron refugio en los conventos. Lo voy a decir otra vez. Las brujas buscaron refugio en los conventos. Transformadas en monjas, siguieron trabajando anónimamente y en grupo, como habían hecho siempre. Los grimorios pasaron a llamarse libros. Ellas llevaban un trozo de tela en la cabeza que antes no llevaban. Y punto. Las brujas buscaron refugio en los conventos. Y esto es así. El tan mal nombrado manuscrito Voynich podríamos renombrarlo desde el feminismo. Grimorio de las brujas dominicas sobre salud femenina en tributo a María de Castilla. Pero para eso el feminismo tiene antes que hacer las paces con su espiritualidad y toda su historia teológica. Así que lo que va a pasar es que se seguirá atribuyendo su autoría a señoros, porque lo van a seguir estudiando solo señoros, con perspectiva de señoros. ¿Dónde te crees que iban las mujeres que querían estudiar y ser libres y no estar obligadas a parir y que tenían fuertes conexiones espirituales? La diferencia bruja-monja como antítesis la creó el patriarcado. Santa Hildegarda y sus discípulas eran astrólogas, practicaban abortos, eran intelectuales. Sor Juana Inés, lesbiana. María Jesús de Ágreda, acusada de brujería con la Inquisición detrás. Pues anda que quemaron pocas monjas en aquellos tiempos, acusadas de brujas. ¿Quiénes crees tú que eran las brujas? ¿Porque la bruja era la señora que atendía a los partos? ¿O la vecina que tenía epilepsia? ¿O la que pillaron un día haciendo sexo con su novia? ¿O la que curaba con hierbas? ¿O la que sabía leer? No hay más.

Brujería y contracultura gay, de Arthur Evans. Es un libro publicado en 1978 y comienza con un prólogo que trata de aterrizar el texto de Evans, que versa sobre una historia que al principio sucede en Europa, aunque también es la historia de un genocidio donde una religión ancestral o natural fue aplastada por el cristianismo. Es importante tomar nota de que el propio Evans intentó trazar paralelismos entre esa historia y la colonización de África y de la tierra que llamamos América. Algo que atraviesa el documento entero es la referencia a las distintas manifestaciones de una religión natural o a distintas religiones naturales que tenían un núcleo común, diseminadas por Europa o por el mundo entero en los pueblos catalogados como primitivos. Evans narra que ese núcleo común incluía un papel muy especial para las mujeres que solían oficiar los ritos espirituales, que se fundaba en el sexo como ritual con orgías públicas y permitía o incluso exaltaba prácticas homoeróticas o de travestismo. Se trabajaba la tierra y la relación de los humanos con otros animales y el resto de la naturaleza. Dado que el sexo no tenía un papel exclusivamente reproductivo, se utilizaban anticonceptivos y en muchos casos se practicaban abortos. Evans critica cómo los relatos de la historiografía dominante suelen reducir estos cultos a rituales de fertilidad, y a lo largo del libro muestra la posición de cómo los historiadores hombres, blancos, europeos y heterosexuales produce una lectura de la historia que no solo es racista, sino falsa. Él, por su parte, cuenta que habían dos deidades muy especiales que en cada territorio recibían nombres distintos: Diana, Astarte, Tani, Afrodita, Isis, la Gran Madre, y Dionisios, Herodias, Robin, Baco u Osiris, un dios homo cornudo. Evans cuenta que es probable que sus cuernos salieran de las cabras y otros animales cercanos a la gente de entonces, que tenía una relación completamente distinta con ellas al grado de adorarlas e integrarlas a sus dioses. Con la llegada de los invasores romanos se destruyó mucho de la religión ancestral, pero esta resistió, incluso resistió a los embates del cristianismo durante siglos, o llegó a mezclarse con él. En todo caso, los cuernos de Dionisos se convirtieron en una imagen del diablo, y el inquisidor español Tomás de Torquemada llegó a afirmar que Diana era el demonio. Así, la Inquisición y la historia dominante convirtieron a la religión natural y al paganismo en herejía y brujería. Tras numerosas formas de tortura, las adoradoras de la Gran Madre eran forzadas a confesar una adoración al demonio, que a la fecha siguen realizando muchos incautos que quizás se asustarían más de las prácticas de la Inquisición, aprobadas por uno u otro papa. Las acusaciones de homosexualidad o sodomía y de herejía estaban tan entremezcladas que no era posible diferenciarlas con claridad, e incluso había quien argumentaba su inocencia frente a la herejía defendiendo su heterosexualidad, teniendo esposas, hijos, etc. De cualquier forma, Evans menciona que no solo hubo un solo caso de exculpación por parte de la Inquisición. Quienes no confesaban eran torturados hasta confesar, o eran asesinados, quemados en la hoguera. Quienes confesaban podían tener la gracia de la piedad cristiana, que se traducía a dejarles vivir encerrados a base de pan y agua. Las dinámicas de la tortura y de la confesión recuerdan, o más bien le preparan el terreno a la psiquiatría. Hacer valer la realidad como poder
y hacer valer el poder como realidad, como diría Foucault. El cristianismo y las religiones patriarcales, además de contravenir el núcleo de las religiones naturales, van aparejadas con el militarismo, con el antropocentrismo y, como consecuencia, con el colonialismo e incluso el industrialismo. La necesidad de una mediación industrial para satisfacer nuestras necesidades de vida.

momento en que Evans narra una historia rápida de Estados Unidos y de cómo está atravesada por eso. La doctrina Monroe, el destino manifiesto, la misión encargada por Dios de poblar y civilizar toda América, que por cierto, el propio Evans no puede escapar de su posición y termina por mencionar a México cuando habla de América Central y del Sur, no de Norteamérica. Pero no tiene sentido pedirle a todo el mundo un solo texto o autor, y una crítica útil es la que rescata lo provechoso a la vez que rescata las grietas para decir algo más. Algunas ediciones, la barcelonesa por ejemplo, asocia de inmediato la temática del libro de Evans con Calibán y la bruja, de Silvia Federici, donde destaca que el despliegue del capitalismo requirió no solo de la explotación de mano de obra esclava, americana y africana, sino de mujeres de los tres continentes, forzadas al trabajo reproductivo e invisibilizado. Combinar ambas lecturas es un gesto potente que abre de nuevo las alianzas posibles entre los feminismos y lo marica. Ambos textos dejan claro cómo el patriarcado, el colonialismo y el capitalismo tienen una relación muy íntima y cómo ninguno, a estas alturas, puede ser abordado cabalmente sin pensar en los otros dos. Estos invasores europeos aniquilaron las culturas de los pueblos nativos con los que se encontraron y prestaron especial atención en borrar del mapa a sus sagradas travestis gays. El oro y los lingotes de plata robado a los pueblos naturales fue llevado a Europa, donde sirvió de base para las expansiones financieras de los negocios europeos. En los siglos sucesivos, los europeos blancos esclavizaron a millones de personas provenientes de las culturas naturales para proveer de la fuerza de trabajo necesarias para sostener el creciente monstruo industrial. En una visita de Rita Segato, se le preguntó cuál era el papel de los hombres racializados en el ejército de dominación de los hombres blancos. Respondió que se trataba de una bisagra, de un puente entre los dos mundos que facilitaba tal dominación. La postura de Evans me parece muy similar. Aquellos sitios donde ya había una cultura patriarcal, como los aztecas o los incas, la dominación pudo fluir de una manera distinta. Es curioso pensar en los hombres racializados como esa bisagra, cuando tradicionalmente se habla de una mujer, la Malinche, como la traicionera que permitió la dominación española. En cuanto a los colonizadores europeos, llegaron a los pueblos originarios de América y del Aztlán y trataron de inculcar en sus habitantes el sentir vergüenza por sus propios cuerpos. En algún momento del medioevo, los europeos no se duchaban, lo que produjo cantidad de patologías cutáneas. Y en especial hacia el norte, el esfuerzo colonial consistió en erradicar a los indios para repoblar la tierra con blancos. Uno de los motivos de la independencia de los Estados Unidos fue su posición ante Inglaterra, que estaba en contra de erradicar a los indios del oeste, porque quería seguir explotando sus artesanías de pieles. Esta perspectiva de control poblacional recordará a algunos los planteamientos de Foucault sobre la biopolítica y el racismo. Pues bien, en esta misión civilizadora de los estadounidenses, Evans mira una explicación, al menos parcial, a la heterosexualidad compulsiva que promovían. En su Historia breve de Estados Unidos, Evans habla de la Asociación Americana de Psiquiatría, APA, sus siglas, y de su lista de enfermedades mentales. Nos cuenta cómo esta surgió de un contexto militar,
pues tales enfermedades eran impedimento para participar en el benévolo sacrificio que implica el ejército. La sociedad americana considera a estos hombres, que interiorizan los valores, dotados de una salud mental admirable. Pero este es el concepto de salud mental que sustenta la guerra. Cuando llegan las órdenes, estos saludables hombres están listos para matar a otros hombres siguiendo dichas órdenes. De vuelta a la Inquisición y a los discursos sobre la herejía y la brujería, no hay que perder de vista la economía política involucrada ahí. Evans cuenta el caso de los caballeros templarios, que fungían como una suerte de banco, quienes fueron acusados de herejía cuando Felipe IV necesitó retirarle sus privilegios. En 1310, Felipe lanzó acusaciones póstumas de conjura, apostasía, asesinato y sodomía contra el Papa Bonifacio VIII, por razones políticas o asociadas a un impuesto que Felipe trató de imponer. De cualquier forma, el siguiente papa actuó como secuaz del rey y no fue necesario continuar con el caso del papa anterior, que fue encerrado. Y esto no ha cambiado. El papa actual ha recomendado que algunos padres de niños con tendencias homosexuales acudan a un experto, un psiquiatra. En México y en Francia se convocan manifestaciones por la familia, que por seguro tiene detrás los intereses de nefastos personajes de la Iglesia Católica. Y no podemos dejar de preguntarnos quiénes se benefician de que las mujeres sean criminalizadas por abortar, mientras la gente se debate sobre lo moral o inmoral de hacerlo. A la vez, la resistencia continúa. No podemos pasar por alto la dimensión decolonial que implica la despenalización de la homosexualidad en la India frente a la ley victoriana de 1861. Brujería y contracultura gay quiere incitar a la magia a recuperar ciertas conexiones entre nosotras mismas y con el resto de la naturaleza, a vivir un sexo más gozoso y menos culpable, más provechoso y menos reproductivo. Incita a buscar la autonomía voluntaria y la de la salud y a prescindir de instituciones que no siempre han parecido necesarias. Evans nos invita a vivir vidas con magia.

0: Resonancias.
1: Hola.
0: Bienvenidos a Resonancias número 15. Aquí nos habla Dani Blue. Hoy dedicamos este Resonancias al proyecto finlandés Pansonic y a su miembro fundador y motor del proyecto Mika Vainio. Mika Vainio nació en el año 63 en Helsinki. A mediados de los 80 formó parte de un proyecto de música industrial llamado Gagarin Cabinati. Y a finales de los 80 ejerce de DJ pinchando en fiestas de Acid House. A principios de los 90, y gracias a su amigo Tommy Grönlund, comienza a editar una serie de piezas en su sello Saco Records, que están bastante alejadas de la pista de baile, aunque tiene claras referencias del Acid House, pero también de la música industrial y de la música electrónica vanguardista del siglo XX. A partir del año 93 entran en juego Ilpo Väisänen y Sami Salo y nacen Panasonic. La música de Panasonic es una música mecánica, una música que podríamos decir inhumana, y que juega tanto con las sonoridades brillantes y con espacios vacíos que se van llenando de secuencias rítmicas, como de la saturación y la densidad del ruido industrial. En esta selección, el denominador común es el patrón rítmico, que es el 4x4, y de esta manera pues acercamos lo que es la música de vanguardia, la música electrónica, con los preceptos de la música techno de club y que fue tan importante en esos años para el desarrollo del minimal techno. Remarcar la importancia que tuvo en sus inicios la colaboración con Jari Lehtinen, ingeniero el cual costumizaba y modificaba toda la maquinaria analógica o no que utilizaba Panasonic, dándole ese sonido frío y austero. Estos son los temas que vamos a escuchar. Comenzaremos con cuatro temas seguidos de Mika Vainio bajo el alias de Conjunto Vacío o el símbolo API, que es una letra que se utiliza en el alfabeto noruego danés. El primer tema de estos cuatro es Twin Blips, que apareció en el LP Metri del año 2006 y son grabaciones en vivo hechas en el estudio por Mika Vainio en el año 93. Seguiremos con Medusa, perteneciente a Röntgen EP, que es la referencia 1 de Saco del año 1993. Continuaremos con Atomit, que apareció en el Quanti EP, referencia 2 de Saco Records, año 93. Y para terminar con estas piezas de Mika Vainio como Conjunto Vacío, Scene 1, que apareció en The Movie Soundtracks EP, que es una recopilación de piezas de Mika Vainio y de Pansonic, que se recopiló para el memorial cuando él, bueno, después de fallecer él, en el año 2017. Después ya, y sí, ya con el nombre de Panasonic, con el trío, escucharemos a Murtaja, que apareció en el Panasonic EP del año 1994. Hapatus, que pertenece a Bakio LP del año 1995. Vapina, que estaba incluido en Kulma, el segundo LP del año 97, ya aquí sin Sami Salo. Y continuaremos con Uranoquemia, que apareció en el EP Osasto de 1996. Aquí la segunda A de Panasonic ya desaparece por problemas legales con la compañía japonesa. El siguiente tema que escucharemos será Cubio 3 del EP Colmio, bajo Mika Vainio, bajo el alias Philus del año 1998. Continuamos con Red Lights Down, que es el disco que grabaron conjuntamente Vainio, Väisänen y Alan Vega de Suicide del año 1998. Continuamos con el LPA, el tema Telakoe, del año 99. Después escucharemos Kusi Halko, que es del EP B, titulado B del año 99. Para continuar con la Hetis, que es un tema que apareció en el disco que sacó Mika Banio bajo su mismo nombre, titulado Kajo. Ya para terminar, escucharemos dos temas del cuádruple CD Kesto del año 2004. Los temas son Paino Boyema y, para terminar, Virta Muntaja. Música opresiva, hipnótica y bella. Espero que os guste esta selección. Nos vemos en el próximo Resonancias. Gracias.

0: Bienvenidos al programa Luna Llena una vez más, que se emite cada 28 días coincidiendo con una luna llena. Esta vez vamos a hacer una lectura de cartas del tarot, haciendo una comparación de 1919, lo que ocurrió en las efemérides de 1919, comparándolo con el actual año que transcurre, en el que acabamos de empezar, 2019. Será una comparación por una lectura de cartas hecha por Madame Superser, que está aquí con nosotros.
1: Hola. Bueno, voy a empezar con una selección de efemérides que ocurrieron en 1919 y vamos para allá. El 1 de enero en Alemania, Rosa Luxemburg y Karl Liebknecht y William Pick fundan el Partido Comunista Alemán. El 6 de enero en Alemania fracasa un levantamiento comunista espartaquista dirigido por Karl Liebknecht y Rosa Luxemburg. El 15 de enero el gobierno alemán asesina a Rosa Luxemburg y Karl Liebknecht, dirigentes de la Liga Espartaquista y de la fallida Revolución Alemana. El 5 de enero se funda el Partido Alemán de los Trabajadores, DAP, al que más tarde perteneció Adolf Hitler y al que éste cambiaría su nombre por el de NSDAP, Partido Nacional Socialista Alemán de los Trabajadores. El 1 de marzo en Italia los fascistas fundan la primera agrupación de combate. El 23 de marzo en Milán, Italia, el político italiano Benito Mussolini funda un partido fascista, Associazione Nazionale dei Fasci Italiani di Combattimento. El 2 de abril, en España, es detenido Ángel Pestaña, director del periódico Solidaridad Obrera. El 10 de abril, en México, Emiliano Zapata muere en una emboscada del gobierno. El 27 de julio, en la ciudad de Chicago, Estados Unidos, en el marco del apartheid, que durará hasta 1965 en este país, comienzan los disturbios raciales de Chicago, que terminarán una semana después con un saldo de 38 afroestadounidenses asesinados por ciudadanos de piel blanca. El 12 de septiembre, en Alemania, Adolf Hitler asiste como observador a un mitin del DAP. Durante la tertulia con la que finaliza el acto, toma la palabra para rebatir los argumentos de un separatista bávaro. Su elocuencia y argumentos llamaron la atención de los dirigentes del partido y le pidieron que se afiliase. El 30 de septiembre, en la aldea de Lane, estado de Arkansas, en el marco del apartheid, que durará hasta 1965, sucede la matanza de Lane. Mueren entre 100 y 200 afroestadounidenses y otras 5 personas.

El 11 de noviembre en Alemania se dicta la Constitución de Weimar. El 22 de diciembre en Estados Unidos, el ministro de Justicia Palmer ordena la detención de miembros comunistas y anarquistas ante el temor de que se produzcan desórdenes. Bueno, pues parece fácil adjudicarle a Hitler aquí el papel de diablo. La antiluz o algo así, pero la verdad es que lo veo más como salido de la luna, el producto de una pesadilla colectiva. Se lloran más por las plegarias atendidas que por las no atendidas. La torre simbolizaría la caída de las viejas estructuras debido al exceso de megalomanía, dogmatismo, construcción humana fallida, tanto en el ejemplo del Partido Comunista Alemán como en el del nacionalsocialismo. Habría una especie de desbordamiento y ruptura y también de liberación. El emperador en su sentido negativo de dominación podría corresponder a Mussolini. La muerte, en definitiva, podría simbolizar todas las revoluciones, las transformaciones profundas a nivel social, la destrucción, el separar lo importante de lo que no es importante y el fin de una ilusión.

En Barcelona, ¿qué pasó en 1919? Pues el 5 de febrero en Barcelona se inicia la huelga de la canadiense. 44 días con lo que se consiguieron las 8 horas de trabajo. La huelga constituyó un gran éxito del movimiento obrero español y de la Confederación Nacional del Trabajo, de la CNT. En particular, pues se consiguieron mejoras salariales, la readmisión de obreros despedidos, la liberación de miles de detenidos durante la huelga y la jornada laboral de 8 horas con la sanción del decreto de la jornada de 8 horas de trabajo, convirtiendo a España en el primer país que promulgaba por ley esta reivindicación obrera. Tras ella, la CNT se situó como una de las fuerzas sociales más importantes de Cataluña y de España.

En cuanto a figura del tarot, podría representar toda esta época en Barcelona la justicia, que planea sobre todo tipo de resoluciones justas, que las reivindicaciones han dado su fruto de forma equilibrada. ¿Qué pasó en 1919 en cuanto a cultura? El 5 de febrero, David Griffith, Charles Chaplin, Douglas Fairbanks y Mary Pickford forman United Artists. El 29 de mayo se confirma la teoría de la relatividad de Einstein. En Anekal, India, el sanscritólogo Pandit Subbaraya Shastri empieza a componer mediante la mediunidad el Vaimanika Shastra, escritura acerca de las naves voladoras Vimana. Después afirmará que es un texto antiquísimo compuesto por el sabio Bharadwaj. El ingeniero ruso León Teremín inventa el instrumento musical electrónico Teremín. Walter Gropius, arquitecto y alemán, y otros fundan en Weimar la Bauhaus, la escuela de arte moderno. En el apartado de mujer, 1919, ¿qué tenemos? El 6 de febrero, en Luxemburgo, las mujeres obtienen el derecho de voto a partir de los 21 años. El 7 de abril, en Bélgica, 160.000 mujeres firman una petición por el sufragio universal a los 21 años. La carta que podría representar o simbolizar este momento en cuanto a reivindicación femenina y tal, sería la justicia o el mundo, una especie de concreción de algo muy anhelado. ¿Quién nació en 1919? Chavela Vargas, el 17 de abril, que es una cantante, era una cantante costarricense. Y el 22 de octubre nació Doris Lessing, una escritora británica. Fallecimientos. El 15 de enero muere Rosa Luxemburg, activista revolucionaria alemana. El 10 de abril muere Emiliano Zapata, revolucionario mexicano.

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0: Pues bueno, para este 2019 voy a hacer una tirada de tarot en dos fases. Primero una que será una especie de mapa temporal, compuesto de 6 cartas, que es esta parte de aquí, que vosotros no veis, pero está. Y seguidamente otra en la que conformaré una arquitectura psicológica muy básica de 4 cartas, que es esta resolución de aquí. A cada una de las posiciones le asignaré un significado que os iré contando conforme vayan saliendo aquí. Bueno, pues vamos allá. En esta primera tirada de la que estudiaremos el ciclo cronológico de este año 2019 aparece en el momento presente la emperatriz invertida. Aquí estamos ante una fuerza dominadora y creativa, frustrada y engañada. Está rabiosa y va a utilizar todos los medios que tenga a su alcance para vengarse mediante la seducción o incluso la histeria, sin tener en cuenta las consecuencias de sus actos. Bueno, parece ser que no hemos empezado con demasiado buen pie, pero enseguida nos encontraremos una influencia inmediata que la va a apaciguar a esta emperatriz del revés. Invertida, espero. La influencia inmediata que nos ha salido es el Papa o el Sumo Sacerdote, que atraviesa la primera carta de la emperatriz. El sumo sacerdote aparece como una fuerza masculina que sirve de puente o mediador a la fuerza desatada de la emperatriz. Va a ayudarnos a encontrar una nueva dimensión moral que iluminará toda esta ira. Toda esta conciencia evolutiva y ecualizadora nos va a ayudar a dominar la fuerza desatada anterior. Pero, ¿cómo hemos llegado a este punto? Un poco de historia remota nos ayudará a situarnos en este presente. Bueno, ahora vamos a empezar a estudiar lo que es el pasado remoto. ¿Qué nos aparece en el pasado más remoto? La fuerza. La fuerza nos habla de un pasado esplendoroso en el que la inteligencia triunfó sobre la brutalidad, pero sin destruirla, solo dominándola. Un pasado de fuerza creativa, de un nuevo renacimiento y de una nueva energía que desembocó en un pasado inmediato simbolizado por... Oh my God, el diablo. En el pasado inmediato nos aparece el diablo, pero bueno, no pasa nada tampoco. Aunque el diablo, ese ángel caído, tiene un incontestable sex appeal formal, es hombre, es mujer, si tenéis la carta enfrente o si tenéis alguna carta de tarot y la podéis ver, veréis que en la parte superior tiene atributos de mujer, que son los pechos, y en la parte inferior tiene pene. Tiene unas alas de murciélago impresionantes y unas uñas garras pintadas en pies y manos. En fin, este diablo nos remite a la dominación y a todo lo oscuro que rodea la dominación. Nos dice que nos teníamos que haber mirado con lupa cualquier propuesta, fuera del tipo que fuera, para no ser engañados, que nos hemos dado un garbeo por el lado más oscuro de la vida y ahora tenemos miedo. Y también nos dice que igual hemos creído en alguna forma de autocastigo. Pero en contrapartida también es verdad que es un ser poderoso, que ha desatado toda una fuerza creativa brutal, que nos puede conducir a la fortuna o a la ruina. En definitiva, nos pide que nos mostremos tal como somos, que reconozcamos nuestros deseos y sepamos reconducirlos. Tampoco es tan grave, ¿no? Y con todo este bagaje pasado, ¿en qué momento estamos ahora? El juicio. Ahora estamos en el juicio. Se nos está convirtiendo en una tirada un poco moral, ¿no? Es como, ¿no?, de iluminación moral o ética. Al menos así.
1: Yo creo que es algo que le falta muchísimo a esta humanidad, más que avanzar en la tecnología.
0: Pues es lo que está saliendo, es como venga toda la luz, toda la oscuridad de la luz o algo así, en fin. El juicio pues simboliza iluminación, curación, resurrección. Aquí nacemos a una especie de nueva conciencia en la que somos juzgados y en la que se nos pide un poco, como en la película Poltergeist, que vayamos hacia la luz. Al mirarnos por fin a la luz de la verdad, nos percibimos inauténticos y queremos sacar todo lo que ha estado oculto. Es el gran momento de la verdad en la que seremos juzgados por lo bueno y por lo malo. Y todo este ciclo que ahora terminaremos, ¿qué resultados va a darnos inmediatamente? Pues nos encontramos con la rueda de la fortuna, en el futuro inmediato. Aquí aparece pues la rueda de la fortuna es el destino, el eterno retorno, ¿no? Nos vemos encallados una vez más en el bloqueo de fuerzas por el que vamos a necesitar, me temo, ayuda exterior. Y con esto hemos terminado toda la parte del mapa este más temporal, cronológico, de lo que va a ser este 2019. Y ahora vamos a pasar a las cuatro últimas cartas, que son los aspectos más psicológicos. ¿De acuerdo? Uh-huh. En fin.

esta primera carta de toda esta última tirada, que es la parte psicológica, nos encontramos en las emociones íntimas, en cómo nos sentimos de verdad, al mago. Y aquí sí que encontramos las fuerzas para evolucionar que nos liberarán del bloqueo de la rueda de la fortuna. Nos aparece un personaje especial. El juglar o el mago aporta una energía creadora brutal, o bien una huida hacia adelante, pero en definitiva una acción, un movimiento de búsqueda que nos libera ahora que hemos llegado al final de un ciclo. Y por acción no me refiero solo a un movimiento de traslación. El mago también nos otorgará capacidad para crear conceptos que nos ayudarán a avanzar. Las dos cartas que vienen a continuación sintetizan nuestros anhelos sociales. Sería un poco parecido al efecto que tenía sobre nosotros las redes sociales, por ejemplo, ¿no? Porque tratan de cómo queremos mostrarnos y de cómo nos ven en realidad. En la primera carta, que es cómo nos gustaría que nos vieran, aparece el sol. Y no esperaba menos, o sea, el sol es apuntar siempre muy alto. En realidad, con esta carta, en esta posición, nos vamos a retratar. Queremos ser vistos como auténticos seres de luz. Verdaderos, inteligentes, sin tacha, ni atisbo de sombras, ni oscuridades delatoras, ni nada de eso. La pregunta ahora debería ser, ¿por qué queremos que nos vean así? ¿Por qué queremos mostrarnos inmaculados? ¿A qué aspiramos? ¿Nos lo merecemos? ¿Somos estos seres de luz? En esta segunda parte de cómo nos ven en realidad aparece la estrella. Y la verdad es que tampoco está tan mal como nos ven en realidad. Se nos ve como auténticos funambulistas, intentando conciliar dos opciones aparentemente irreconocibles. Alquimistas que intentan encontrar su lugar en el mundo uniendo el espíritu y la materia, una especie de idealistas prácticos. Y en el resultado final de toda la tirada nos aparece la luna, que nos muestra su luz teatral, los peligros de lo más profundo, pero nos pide que por favor, empecemos a estudiar todo aquello, los sentimientos, los deseos, los terrores y los vicios que ni siquiera nos atrevemos a verbalizar. Que descubramos las verdades ocultas, que saquemos a la luz todos los secretos y lo más inconfesable. Que saquemos nuestros muertos de la cuneta, vaya. Que los expongamos a la luz y si no, me temo que no habrá evolución posible. Total. Que la verdad es que la rueda de la fortuna y el diablo ya nos avisaban que no podemos avanzar a no ser que trabajemos de una vez nuestro lado más oscuro. Si no, vamos a entrar en un bucle con los mismos castigos forever.

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0: Ahora vamos a partir de hacer una lectura de lo que va a ser el futuro para la radio, echando las cartas del tarot de nuevo por Madame Superser, y va a hacer una lectura en tres puntos en concreto, que será la financiación, la audiencia y la duración del proyecto.
1: Bueno, en esta tirada que hemos hecho específicamente para la radio, en cuanto a la pregunta sobre la financiación, nos sale la muerte, la figura de la muerte, que creo que en este caso significaría separar lo importante de lo no importante, depurar ideales también, empezar de nuevo, sería posible también, y terminar estructuras que no funcionan y cambiarlas por otras. Es una carta muy creativa, de hecho. O sea, terminas con lo que no funcionaba y cambias por algo que funciona. Es posible que haya que inventarse nuevas formas de conseguir dinero. Hay que gestar otras formas de conseguir dinero. En cuanto a la audiencia, nos ha salido el juicio, que me parece muy extraño porque los preceptos de esta radio son como underground y esto es como si se tuviera que exponer hacia la luz, a una audiencia mayor, dejar el underground y pasar a todo el mundo, a ser una cosa más mainstream, así que no sé, pero es lo que yo más o menos interpreto sobre esto del juicio.
0: Aunque el enfoque de la música realmente es lo que nos encierra en ese underground. O sea, me parece maravilloso el poder conseguir que eso pueda alcanzar a más público, que la gente preste más atención al arte sonoro, a la experimentación y a la música
1: Pues
0: clásica.
1: parece que esta carta del juicio es exponerse a la luz y a una audiencia mucho más grande. O
0: Pues me
1: sea,
0: parece
1: eso es lo que me
0: maravilloso.
1: sale. O sea, que creo que podrían ir por aquí los tiros. Y en cuanto a la duración del proyecto, me sale la emperatriz, que clarísimamente eres tú. O sea, depende completamente de ti, de tu creatividad, y es una carta pues de dominio total y de inteligencia creativa absoluta. Así que larga vida a la radio, ¿no?
0: Perfecto. Pues esto ha sido toda la lectura, gracias a Madame Superser, y que paséis una buena noche en luna llena.

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1: Hola, soy Gerardo Figueroa Rodríguez. Desde 1988 tengo a mi cargo un proyecto de investigación artística denominado GFR Broadcasting System, que se ha entrometido por igual en el audio, el texto y la visualidad. El proyecto parte desde la creación sonora en música popular y ha ido extendiéndose a diversas articulaciones, tanto creativas como relacionadas también con la investigación y la difusión y el diálogo con otros espacios de índole muy variada.

En enero de 2002 me habían prestado un computador para ocuparlo acá en la casa con internet. Y con horas de internet, cuando una internet todavía se conectaba por teléfono. Entonces lo primero que hice teniendo un computador e internet a mi disposición fue buscar información sobre Chris Cutler, el músico británico. Y fue justamente buscando eso que llegué a su página oficial. Y a partir de esa página, lo primero que me encuentro es con un ensayo que se llama Plunderphonia, en donde justamente habla de todo este universo que hay y estos cultivos que hay a lo largo del usar grabación sonora como instrumento finalmente. Y como instrumento tremendamente versátil y tan propio como cualquier otro, digamos. La grabación puede hacer cosas con el sonido que son las mismas que puede hacer cualquier instrumento musical, e inclusive producir granos y texturas que otros instrumentos no logran producir simplemente. Entonces yo quedé asombrado de ver que la práctica tenía nombre, tenía imaginario, tenía cultores, tenía ensayos. Entonces derivé desde la lectura, obviamente, de Plunderphonia al ensayo Plunderphonic de John Oswald. Y ahí me empecé a interesar porque me di cuenta que en el fondo muchas cosas que yo había escuchado de proyectos como los Residents, por ejemplo, o algunas obras que yo también estaba haciendo en ese sentido, que no están editadas, se nutrían de esto y venían desde ahí. Y el 2005 empecé a profundizar en el uso de editores de audio. Y ahí me di cuenta de todas estas propiedades que tiene el sonido grabado, digamos, y empecé a hacer cosas con él y a hacer samples. Lo primero que empecé a hacer fue como unos DJ sets de música electroacústica experimental y ruido. Entonces me acuerdo que grababa unos loops como de un minuto de algo que me gustaba y eso lo dejaba corriendo. Y en ese tiempo ocupaba yo unos CD players que eran como para salir a trotar, para hacer deporte. Entonces esos CD players tenían un silbido para todo, o sea, como una señal para un pip, para la pausa, un pip para adelantar, para retroceder el tema, etc. Entonces yo lo ocupaba esto en distintos espacios a los que me invitaban y con los pitos a cada instante. De hecho hay un video de una pieza que justamente se llama Plunderphonia que hice a partir de este ensayo, que yo cuando la estrené los CD players y era muy divertido porque los músicos se ponían de muy mal humor cuando escuchaban esto y a los artistas visuales les encantaba. Así, era muy, muy, muy extraña la polaridad de recepciones. Entonces por lo mismo fue que me interesó también el tema desde las posibilidades metalingüísticas que tiene, porque en el fondo es música que habla sobre música, que creo que es una de las características que ha tenido mi investigación, casi desde sus inicios, y lo visualicé mucho después, digamos, o de iniciada, mejor dicho. Entonces me di cuenta que el trabajar con sonido tomado y el trabajar con un computador era un equivalente de tocar guitarra, por ejemplo, o lo que podría ser ahora a veces trabajar con pedalera. La pedalera hace que uno se vuelva literalmente una fuente de sonidos múltiples y que tiene, claro, otras propiedades, fundamentalmente la propiedad de repetir o de lupear o de samplear, pero que todavía no la tienen los editores de audio. Entonces, por lo mismo, para mí el editor de audio se ha transformado como un instrumento y me parece súper interesante esa propuesta que tiene como el collage, de que uno puede construir mensajes a partir de elementos dispersos y darles unidad, que es muy parecido de hecho a cómo funciona el inglés como idioma. O sea, si nosotros, por ejemplo, en el español, que es un idioma en el fondo aristotélico, un idioma que tiene reglas, uno se aprende las reglas para decir las cosas correctamente. En el caso del inglés, ellos piensan más bien como en bloques, como si fuera un Lego. Entonces, yo creo que quizá por lo mismo, como hablaba rato atrás, el Plunderphonic tiene este sesgo tan angloparlante, quizás por eso, porque se parece a cómo funciona el idioma finalmente. Y en ese sentido, creo que también propone una manera de descubrir nuestra memoria sonora. O sea, buena parte de los discos chilenos están descatalogados. Buena parte de los discos chilenos son súper desconocidos. Y creo que esa situación es común a toda Latinoamérica. O sea, todo lo que uno puede percibir respecto, no sé, del boom de la música chicha peruana, estoy pensando como el de Roots of Chicha, o el trabajo que hiciera aquí Jorge González y Atom Heart con el Gonzalo Martín y sus congas pensantes, que cacho que fueron súper importantes para la gente de Zizek Records, de ZZK. O todos estos rescates que se hacen de grabaciones olvidadas en el fondo de nuestro continente, hechas fundamentalmente por gente de afuera. Eso es bien interesante, o sea, como que siempre son extranjeros los que están preocupados. Son como los que están preocupados de eso, preocupados de este acervo. Creo que justamente eso es una
proporción inversa en términos de que por cada grabación que se rescata hay muchas que no están disponibles. Por cada disco que se encuentra o matriz que se encuentra hay muchas que están perdidas. Y por otro lado, eso también es muy interesante, el ver cómo el archivo, como lo plantea Rick Prelinger, por ejemplo, cuando dice que archivar el nuevo arte folk, el archivo al estar digitalizado termina transformándose en una materia prima para una obra futura de manera mucho más evidente que los archivos análogos y de manera mucho más sencilla que los archivos análogos. Entonces, es súper interesante ver cómo esta sonoridad digital permite que los archivos no solo existan como pasado, sino como que vuelvan al presente y vuelvan a transformarse en parte como de un tejido más grande, de un telar más grande. Creo que en ese sentido el estilo ha sido bien poco explorado desde nosotros los latinoamericanos. Y tenemos que darle nomás con eso. Inclusive agarrarlo, tomarlo y articularlo desde nuestras necesidades. O sea, me parece súper interesante, por ejemplo, que en el trabajo con sonido tomado local no haya tanto respeto por la fuente o interés por la fuente. Es más enfático lo de la materia prima en este caso, a diferencia de lo que pasa, por ejemplo, en el Plandelphonic gringo, donde esta cosa académica, como por la cita, está incorporada también. Y hay como interés en de dónde salieron las grabaciones. Entonces, interesante eso, interesante cómo nosotros pareciéramos dirigirnos como esta cultura, como que la dirigiéramos a cosas más cercanas, no sé, como a los quipus, por ejemplo, o al telar, en donde cada hilo, cada audio, digamos, sería parte de algo más grande. Creo que quizá de eso se trata finalmente, como de descubrir quiénes somos, dónde estamos, dónde vamos, a partir de nuestras audiciones y a partir de nuestra audición. Lo otro que me llevó a este plan de Phonics fue darme cuenta que nadie lo había estudiado acá, en Chile. Ahora ya es bastante más familiar y más conocido el término, pero cuando yo empecé a hacer esto, cuando me entrometí con esto, que fue como el 2002, nadie tenía idea. Y es súper interesante también ver eso, cómo la grabación sonora ha terminado transformándose en una especie de conducto que modifica sensiblemente los géneros musicales y que me hace pensar en algo que plantea Chris Cutler en uno de sus últimos ensayos al respecto, que dice que en el fondo lo que ha hecho la grabación sonora y los estilos derivados, esto está en The Road to Blunderphonia, que está en la página de la radio web Magba, ahí está ese texto, él plantea que todos estos cultivos sonoros están poniendo en crisis desde hace mucho rato el concepto de música. Y que probablemente muchos de los problemas que ha habido para analizarlos es porque se los sigue leyendo como música, en circunstancias que se alejaron completamente del paradigma. Creo que en ese sentido es súper importante lo que él propone, porque da cuenta justamente de una

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3: Hola, hermano. Bienvenidos a una nueva edición de Esto lo puede hacer cualquiera, el podcast misceláneo del GFR Broadcasting System. Vamos ahora a escuchar versiones de Ojalá, de Silvio Rodríguez. La primera está a cargo de Raúl Alarcón, Florcita Motúa, que fue incluida en su primer disco, justamente para APRI, Antonio Prieto Discos, como contáramos en una oportunidad. La segunda es justamente la que más escucháramos, de Gloria Simonetti, incluida en su disco para el sello SIM, Solo una mujer. Y una a cargo de, ¿qué más va a ser? Pues, Felo.
4: Con todo cariño para ustedes.
3: Esto lo puede hacer cualquiera.

0: Ojalá, Silvio Rodríguez, por Florcita Motuda, 1977, Gloria Simonetti, 1980, y Fellow, 1990. Cortina, Víctor Jara, Te Recuerdo Amanda, Videoclip Inédito. http://youtube.vi/2-6oinila. Texto Speech Free. http://tfi.com/text-to-speech. 62 Spanish, Argentina, Female, Elena, Ar. 57 English US, Female, Michelle US.
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1: No sé.

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Hola, bienvenidos a Resonancias número 22. Aquí nos habla Dani Blo. Hoy vamos a dedicar este programa al pionero del espectralismo o música espectral, Horatiu Radulescu, compositor nacido en Bucarest en 1942 y que falleció en París en el año 2008. Recibe clases de violín y más tarde se matricula en la Academia de Música de Bucarest, donde estudia composición. Para el año 1969 viajar a París, donde se establecería definitivamente, siendo nacionalizado francés en el año 1974. Allí y en diferentes etapas llegó a estudiar con maestros como John Cage, Giorgi Ligeti, Karl-Heinz Stockhausen y Xenakis. Compositores que junto a Jacinto Celsi son de vital importancia para el desarrollo de la futura técnica espectralista, del cual Horatiu Radulescu sería un pionero, con su pieza Credo para nueve chelos. Esta pieza data de 1969 y es previa a los estudios con estos grandes compositores. Messiaen dijo de él que era uno de los más originales nuevos compositores del momento y está considerada la primera pieza englobada en el espectralismo. No obstante, fueron compositores como Gerard Grisey, Tristan Murail o Hugues Dufour, por nombrar algunos, los que tuvieron mayor reconocimiento en ese momento y hasta hoy en día, ya que pocas veces o es raro que de Radulescu haya muchas presentaciones de su obra, aunque escribió más de 100. En sus composiciones podemos apreciar el uso de afinaciones alternativas para la organización de los armónicos, técnicas de interpretación instrumental no ortodoxas y la importancia de la computación matemática propias del espectralismo, aunque con el tiempo también hace uso de micro o macro, según se dé el caso, melodías, abriendo un nuevo panorama inédito hasta el momento en la música espectral. Horatiu Radulescu fue tildado en ocasiones de contradictorio e incluso de excéntrico, quizá por esa fuerte dosis de utopía poética que incluía en todas sus creaciones. Su obra aúna ciencia y poesía. Se interesó tanto por la cultura rumana, el folclore rumano estaba muy presente en algunas de sus obras, la cultura bizantina y su música monocorde, las enseñanzas de Lao Tse o algo que está tan lejos de la música espectral como el barroco. Él siempre apelaba a la interpretación del subconsciente en su música, a un plasma de sonido que fluía, que pese a tener muchas influencias de la aritmética, como era pues la sección áurea de Fibonacci o las teorías de Pitágoras, era una magia utópica de la ciencia, un sonido inmersivo y un viaje al interior del sonido. Llegados a este punto, escucharemos tres piezas de Horatiu Radulescu, una corta, una larga y una muy larga. La primera pieza se titula The Sacred Sound, The Second, de 1992, y pertenece a la cuarta sonata para piano, también titulada The Lao Tse Sonatas, Like a Well Ordered Than God. Continuaremos con la pieza Clepsidra, para 16 pianos establecidos en vertical y tocados con arco, es del año 1982. Y para terminar, acabaremos con el Tour de Force, con la larguísima e inmersiva pieza Inner Time 2, también del año 82. Es en esta ocasión interpretada por 7 clarinetes dispuestos en círculo con el público en el centro del auditorio. Hasta aquí este Resonancias número 22. Espero que os guste el programa y si es así,
Nos escuchamos en el próximo Resonancias. Muchas gracias.

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El invierno es el abrazo de la tiniebla, el acogerse, el fin de la jornada de Baudelaire, que la recibe bajo una pálida luz. El abrazo y el invierno de la tiniebla. Están todos los árboles desnudos bajo mínimos. Es la oscuridad, el recogimiento, lo más inerte.

Hoy en Luna Llena homenajeamos a dos grandes visionarios franceses, uno inspirado en el otro y en el sueño de la llegada a la Luna. Jules Verne y Georges Méliès, el primero escritor de aventuras y visionario de los progresos futuros que gozó de éxito en vida, y el segundo, ilusionista y cineasta famoso por liderar muchos desarrollos técnicos y narrativos en los albores de la cinematografía. El hilo conductor entre la obra de uno y el otro es la novela De la Tierra a la Luna, que escribió Verne en 1865 y que inspiró a filmar a Méliès, Viaje a la Luna en 1902, una de las películas más influyentes del cine de ciencia ficción. Que lo disfrutéis.

Julio Verne es un caso paradójico dentro de la literatura universal. Inmensamente popular en vida, relegado tras su muerte al cajón de los novelistas de aventuras juveniles y redescubierto en torno a 1950 por sus cualidades literarias y la profundidad de su pensamiento, recibe ahora, en el centenario de su muerte, los reconocimientos que no consiguió quien enriqueciera la imaginación de millones de lectores sin ser admitido en la Academia Francesa, una de sus mayores frustraciones. Verne, de signo zodiacal Acuario, nació en la ciudad francesa de Nantes, entonces uno de los principales puertos atlánticos, el 8 de febrero de 1828. Su infancia fue imaginativa y tranquila, con su hermano Paul, el cual, nacido un año después que él, será su inseparable alter ego, aunque él sí será marino y de los dos, el auténtico viajero, y con sus tres hermanas. Su familia es convencional, patriarcal y muy unida. Católica, burguesa, compuesta por militares, abogados, magistrados y marinos. Alumno correcto, aprueba el bachillerato de letras con 18 años y comienza sus estudios de derecho. Verne siempre dirá que su infancia y su juventud fueron felices. Su primera biógrafa, una fantasiosa pariente de su madre, relata un episodio que, por anticipar el futuro perfil del novelista, hubiera sido hermoso en caso de haber sido cierto. Se habría fugado de su casa, con 11 años, en el barco La Coralie, en tránsito hacia las Indias. Su padre le habría alcanzado y traído de regreso a su casa. Incluso, tras el castigo, el niño le habría dicho: «De ahora en adelante no viajaré más que en sueños». Y de esa leyenda familiar surge la explicación que el niño daría de su fuga. Quería viajar para comprarle un collar de corales a su prima Caroline. Con lo cual, entra el amor en su vida. Desde sus 11 años, ama a su hermosa y coqueta prima hermana Caroline, un año mayor que él. En una familia tan unida como la suya, las vacaciones les reúnen, pero los caracteres adolescentes les separan. Y el torpe y exaltado muchacho no enamora a su amada. Será la gran tragedia amorosa del escritor y quizás la razón de algunos de sus comportamientos posteriores. Pero en su infancia, y esto es más importante, también se ha desarrollado su otra pasión, la literatura. Con 20 años, y atraído por la escritura, pero aceptando la voluntad de su padre de convertirlo en abogado, se instala en París para continuar sus estudios. Dos años después se licencia en Derecho, pero también se representa su primera obra teatral. A los 22 años se doctora en Derecho y la vida se abre ante él, pero debe escoger. Nantes, el bufete y una vida cómoda, o bien París, la literatura y lo desconocido. Escoge la literatura, siguiendo lo que denominaba el espíritu de la rama materna, es decir, su inclinación hacia la fantasía, el espíritu viajero, la aventura y la imaginación. Esos primeros años parisinos no son cómodos para un Verne con apuros económicos y que pasa hambre. Le atrae la poesía y el teatro, pero pronto escribe en prosa relatos históricos y novelas cortas, sin abandonar las obras teatrales que a veces se representan en el Théâtre Lyrique, del que será secretario hasta 1854. Y otras preocupaciones se cruzan en su camino. No había olvidado a Caroline, pero a su alrededor sus amigos se casan. Es posible que él necesite hacerlo para afirmar su propia identidad, de manera que también va a formar familia, tras varios intentos fallidos de bodas concertadas por interés, porque sería inútil buscar el menor indicio de pasión en la boda del escritor en 1857, con 29 años, con una joven viuda, Honorine, a la que había conocido unos meses antes y que ya tenía dos hijas de 1 y 3 años de su primer matrimonio. No forman un matrimonio unido. Honorine no aprecia la literatura, ni siquiera la de su marido. Ella, en cambio, es una buena cocinera, pero Julio no saborea sus platos, que más bien devora acuciado por su bulimia. Y él mantiene sus costumbres de soltero, pasando en casa el tiempo indispensable, levantándose a